0: Hola, bienvenidas y bienvenidos a Línea Abierta en Radio Bilingüe, el primer y único programa de conversación y llamadas en español de la radio pública en Estados Unidos. Yo soy Gerardo Guzmán, gracias por estar con nosotros. En esta ocasión, revisaremos las desigualdades y dificultades de los latinos para contar con una buena cobertura médica, para vencer brechas económicas con sus pares blancos y para sortear los costos e impactos de las consecuencias del cambio climático. Para ello, contaremos con expertos, analistas y activistas quienes nos permitirán entender mejor lo que ocurre en y detrás de estos temas de gran importancia. Por eso vamos con esta situación. Según datos publicados esta semana por la Administración Nacional de Océanos y Atmósfera, julio fue el mes más caluroso en Estados Unidos. El mes se caracterizó por prolongados e intensos domos de calor que provocaron temperaturas récord desde la costa este hasta las grandes llanuras y los estados del suroeste. Hacia finales del mes pasado, grandes incendios forestales ardieron en el noroeste del Pacífico y en Canadá, reflejando una situación similar a la de Europa, que atraviesa el verano más caluroso de su historia. La ola de fenómenos meteorológicos extremos ha continuado en agosto, tanto en Norteamérica como en Europa, abarcando desde incendios mortales y sin precedentes en Washington y Oregon, hasta nuevas olas de calor e incendios que azotan tanto a Estados Unidos como a Europa. Además del cambio climático a largo plazo, un fenómeno del Niño que se intensifica rápidamente en el Océano Pacífico tropical también está empezando a contribuir al aumento de las temperaturas del mar y del aire a nivel mundial, y es posible que haya desempeñado un papel en el incremento de estas temperaturas que se registraron aquí en Estados Unidos durante el mes de julio y que se están registrando en estos momentos. Sin embargo, los estudios indican que las olas de calor específicas que afectaron al país estuvieron más relacionadas con el cambio climático y la variabilidad natural de los sistemas meteorológicos que con el Niño. Aunado a ese impacto climático, en estados como California, Texas, Colorado y Arizona, donde los latinos son una importante parte de la población en general, pues ellos enfrentan costos energéticos aproximadamente un 20% más que las de los hogares blancos. Y el calor histórico está encareciendo las facturas de electricidad justo cuando los gastos en general siguen aumentando. Para hablar de este impacto, de sus razones y de cómo las políticas actuales están coadyuvando a que esta serie de costos se incrementen, nos acompaña la doctora Julie González, quien es coordinadora de la Sociedad de Datos y Monitoreo de Justicia Ambiental en Frac Tracker Alliance. Doctora, muchas gracias por estar con nosotros.
1: Muchas gracias por la invitación.
0: Doctora, un nuevo informe del Instituto de Políticas para el Progreso indica que las familias latinas de todo Estados Unidos se ven afectadas de manera desproporcionada por los elevados costos de la energía. Este estudio revela que los hogares latinos tienen casi el doble de probabilidades de que los hogares blancos de sufrir inseguridad energética, definida como la dificultad para costear la energía o mantener una temperatura segura en el hogar. ¿Cuál es la razón de que los latinos en estados como California, Texas, Arizona paguen 20% más en costos energéticos comparado con otros hogares en esas mismas entidades?
1: Bueno, pues hay varias razones, pero la razón más obvia aquí o la más impactante aquí son los recortes de la administración de Trump cortando energía limpia para las familias latinas. Desde 2025, al menos 13 empresas de electricidad en California han aplicado o propuesto aumentos que llegan casi a los 16 millones. Y eso afecta como a 12 millones de clientes latinos, como usted dijo, en California, en Texas. Y otra cosa es las tarifas. Hay tarifas residenciales promedio en California que rondan como a los 33 centavos por kilovatio por hora. Y Eso enfrente es un promedio nacional cerca a 18 centavos. So que aquí lo que estamos mirando es que el precio de la energía sigue aumentando y eso afecta a las familias latinas, porque muchas ya enfrentan costos de energía a más altos y ya viven en lugares donde el aire acondicionado es necesario para mantener una temperatura segura. Y especialmente en estos tiempos, durante el verano, este verano ha sido más caluroso y necesitamos consumir más electricidad, precisamente cuando la electricidad cuesta más. Y para sí. estas familias, usar el aire acondicionado no es un lujo, es una necesidad, es una medida de protección frente al riesgo, frente a un riesgo de salud.
0: Doctora, si pudiese darnos un ejemplo concreto, por ejemplo, una familia común ahí en Texas, ¿cuánto está pagando en estos momentos por su factura de luz en estos momentos de calor?
1: Bueno, pues aquí en Texas, a lo normal, es en unos análisis, hay varios aumentos, pero por lo medio es de 1,800 a $2,000 aquí en Texas durante el año. Yo vivo en el sur de Texas, en la Rio Grande Valley. Uh-huh. Estamos aquí cerca de México y los costos son muy altos. Hasta en la noche están los 80 y 90 grados. Y el aire acondicionado tiene que estar puesto casi todas las 24 horas del día.
0: A todo
1: porque
0: lo que da.
1: Sí, a todo lo que da. Y a veces se descompone. Y cuando se descompone, eso cuesta dinero. Y muchas familias no tienen ese dinero extra para componer un acondicionado que se quebró o que se descompuso. Y sí. Bueno, $2,000 en Texas. Ese cálculo incluye el aumento de los precios del petróleo y la gasolina asociada con la guerra de Irán. Que estamos ahorita, exacto. Y estos no son fuerzas, bueno, eso es inevitable. Son consecuencias de decisiones políticas que deben evaluarse por su impacto concreto sobre nuestros hogares.
0: Y a la vez, también el gobierno de Donald Trump canceló o debilitó la inversión en energía limpia, cancelando programas de apoyo a familias de bajos ingresos o también reduciendo las inversiones en proyectos de generación de energía a través de otros esquemas. Ya ve que no le gusta la energía eólica al presidente, mucho menos buscar la posibilidad de que sea a través de celdas solares. Otras formas, pues, más menos contaminantes de poder producir energía. ¿Puede usted describirnos qué programas fueron en concreto cancelados o cuáles son los que más impacto están teniendo en estos momentos en la economía y en la comunidad latina? Esos programas que fueron cancelados, ¿en qué proyectos se redujo o suspendió la inversión? ¿Y cómo estas acciones afectan y afectarán a estas comunidades?
1: Claro que sí. Uno de los programas que se cancelaron por la administración Trump fue uno que se llama Solar for All, o Solar para Todos. Es un programa designado para ampliar el acceso a la energía solar entre hogares de bajos ingresos y reducir sus facturas de electricidad. So, en teoría, eso nos ayudaría. Podemos usar la energía y no gastar mucho en nuestras facturas. Pero fue cancelado. También despidió al personal federal responsable de muchos de esos programas que ayudan a las familias de bajos ingresos a pagar sus gastos de calefacción y aire acondicionado y ha propuesto eliminarlo completamente. Y además, arriba de eso, se han cancelado como 38 proyectos de energía limpia en California, poniendo en riesgo más de 2,000 empleos y aproximadamente 3 millones en inversión. Y esto incluye 20 millones para Bakersfield, que habría funcionado financiado energía solar, otra vez reduciendo la contaminación y capacitación laboral. So que, ¿cómo impacta esto? El impacto sobre las comunidades latinas es doble. ¿Cómo? Bueno, pues primero se pierden empleos y inversiones que podrán reducir los costos energéticos, mientras estas mismas comunidades continúan enfrentando una mayor exposición al calor, a la contaminación y a los trabajos al aire libre.
0: Doctora, mientras aumentan las cargas económicas para las familias trabajadoras y se cancelan inversiones en programas energéticos como los que nos acaba de describir, que sean más amigables al medio ambiente y mucho más baratos, las empresas de petróleo, de gas, reportan ganancias récord. Donald Trump incluso llegó a criticar estas ganancias de esta manera. Escuchemos. Tenemos el audio.
2: They're making too much money, okay? Based on a shortage, they're making too much money. I don't like it. And I should be the last one to say, because I'm a big free enterprise guy, nobody bigger. And, you know, you're going to see oil when we're finished with Iran, you're going to see the prices drop through the floor. But they made too much money, too much money.
0: El presidente Donald Trump, como podemos escuchar, reprendió públicamente a ExxonMobil y a Chevron por sus ganancias récord, diciendo que están haciendo muchísimo dinero y supuestamente les pidió que reduzcan de inmediato los precios de la gasolina. Sin embargo, las ganancias que ahora critica, 14.5 mil millones de dólares para ExxonMobil y 12.1 mil millones de dólares para Chevron durante el segundo trimestre de este año, son consecuencia en gran medida de la guerra que Trump lanzó contra Irán en febrero, la cual ha disparado el precio de la gasolina a un promedio nacional de más de $4 el galón. ¿Cómo explicar, doctora, ese doble mensaje del presidente detrás de sus políticas energéticas? Critica sus ganancias, pero hace todo lo posible para que las empresas energéticas aumenten sus ingresos a costa del medio ambiente y de la comunidad.
1: Sí, existe una contradicción clara entre criticar, como usted dijo, públicamente las ganancias de las petroleras y promover políticas que mantienen el país más dependiente del petróleo y el gas. Otra cosa es decir una cosa y hacer otra cosa. Es más, para mí, yo creo más en las acciones que en las palabras. Y más de 20 compañías de petróleo y gas reportaron conjuntamente alrededor de 85 millones en ganancias solamente durante un solo trimestre, no todo un año, sino un solo trimestre. Y al mismo tiempo, la administración Trump ha cancelado, como hemos dicho, proyectos de energía limpia, ha mantenido la dependencia de combustibles expuestos a conflictos internacionales, como la guerra, y han promovido políticas favorables a la industria petrolera. Cuando aumenta el precio del petróleo, las compañías, aquí los ganadores son las compañías. Las compañías pueden registrar mayores ganancias, mientras las familias observen el costo de la gasolina, el costo de la electricidad y bienes más caros. Trump critica las ganancias con una mano, pero con la otra impulsa las condiciones políticas que permiten que continúen creciendo. Y el riesgo económico y sanitario termina recayendo sobre las familias y más aún a las familias latinas.
0: Doctora Julie González, coordinadora de la Sociedad de Datos y Monitoreo de Justicia Ambiental en la Alianza Frac Tracker, muchas gracias por estar aquí en Línea Abierta.
1: Muchas gracias.
0: Hagamos una pausa y regresando vamos a pasar del tema climático al tema financiero de todos nosotros, sobre todo el tema económico y esas desigualdades que existen entre latinos y otras comunidades aquí en los Estados Unidos. De esto y más al regresar de la pausa.
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0: Así que participe en línea abierta marcando el 1-800-345-4632, 1-800-345-4632. A través del WhatsApp también es una buena forma de comunicarnos, 559-835-9235. No necesito recordarle que los latinos son fundamentales para el presente y el futuro de la economía de este país. Lo dicen los políticos, lo dicen los estudios, lo dice la presidenta de México, lo dicen los gobernadores, candidatos, etcétera. Y es verdad, representamos cerca de la quinta parte de la población. El impulso y crecimiento de nuestra fuerza laboral sostiene sectores clave y por lo tanto aportamos más de 4.1 billones, sí, billones de dólares anuales al Producto Interno Bruto de Estados Unidos. Una economía mayor que la que ostenta Japón, por ejemplo. Sin embargo, como ya lo hemos analizado en otras ocasiones, estos aportes no se traducen en un bienestar económico proporcional para los hogares latinos. Esto proporcional a nuestras contribuciones. ¿Cuál es la causa de esa diferencia? Este año, fruto de la colaboración entre el Instituto de Política Latina de la Universidad de California en Los Ángeles y Unidos US, se publicó un reporte que examina cómo las decisiones gubernamentales, tanto históricas como actuales, han configurado la brecha de riqueza que afecta a la comunidad latina. En lugar de atribuir dicha brecha a decisiones individuales o a condiciones económicas coyunturales, el proyecto demuestra que la desigualdad de riqueza es el resultado acumulativo, escuche usted, de sistemas que han limitado el acceso a oportunidades a lo largo de generaciones. Para hablar de esta situación, de este problema sistémico que existe en torno a esa desigualdad, nos acompaña, lo cual agradecemos, el doctor Hayes Bautista, quien es jefe de estudios demográficos en el proyecto de Producto Interno Bruto Latino, director del Centro para el Estudio de la Salud y la Cultura Latina en la Universidad de California en Los Ángeles. Doctor, como siempre, un placer platicar con usted.
4: El placer es mío, totalmente.
0: Doctor, la semana pasada hablamos con los autores, fíjese, de un sondeo que midió el pulso de los jóvenes votantes, en particular los jóvenes latinos, sus prioridades, sus problemas y cómo todos nosotros, para ellos la gran prioridad, dice este sondeo, es la economía, la falta de acceso a vivienda digna, a mejores salarios, a mejor cobertura médica, a un mejor nivel de vida. Un radioescucha durante la conversación mencionó lo que ya alguna vez hemos escuchado, doctor, y yo estoy seguro que usted también lo ha escuchado, que si uno trabaja, le echa ganas, puede vencer cualquier obstáculo en este país. El país de las oportunidades, el sueño americano. Es decir, echarle al asunto del echeganismo, ¿no? O la idea de que si te va mal es porque eres un flojo, un desorganizado, un mal administrado, tú eres el arquitecto de tu propio destino. Pero, sin embargo, usted, doctor, y su equipo de investigadores han demostrado que es mucho más complicado, ¿no? Que hay cuestiones clave que han generado una brecha económica muy fuerte, que incluye cuestiones como migración, problemas para obtener vivienda, el asunto de los mercados laborales, acceso a beneficios públicos, a una educación superior digna. Todo eso ha configurado trayectorias desiguales para la acumulación de riqueza, doctor. ¿Qué nos puede explicar a grandes rasgos en conjunto sobre esos puntos de partida para entender estas desigualdades entre los latinos y los de otros grupos?
4: Bueno, hay que entender, el título del estudio se trataba del sueño americano. A mí me gustaría hablar del sueño, digamos, californiano, porque hay una historia. Toda una historia. ¿Por qué llegan los mexicanos, los centroamericanos, sudamericanos a California? Y resulta que vinieron siguiendo un sueño. Por ejemplo, Los Ángeles se fundó en el año 1781. ¿Por qué? Porque la corona necesitaba quienes trabajaran de rancheros, para sustentar a los presidios. Y entonces la corona reclutó unos rancheros de Sinaloa, Culiacán, pero que eran paupérrimos, que habían perdido todas sus cosechas, etcétera, y les ofreció una segunda oportunidad en la vida si se viniera acá a California a trabajar. Se vinieron, y así eran los Sepúlvedas, los Figueroas, los Pico, etcétera, etcétera. Pues se hicieron bien. Luego, durante la República, el presidente de México, de hecho, reclutó un grupo de profesionistas, médicos, redactores, músicos, etcétera, de México, de Guadalajara, a venir a California a mejorar sus vidas a sí mismos y la vida de los mexicanos que vivían acá. Luego se descubre el oro y llegaron miles, dieces de miles de gambusinos de México, Centroamérica, Sudamérica, buscando el oro, el sueño del oro, y muchos lo lograron. Así que más o menos cada 30 años llega una ola de inmigración de México a California. Durante la intervención francesa llegaban refugiados políticos. En los años 1890 llegaban gentes buscando trabajo. A partir de 1910, gentes buscando casi exilio político, etcétera. Luego los braceros y luego los que comenzaron, que eran en su comienzo, eran los braceros que se volvieron inmigrantes gracias a las reformas migratorias de 1965. Así que ha habido de parte de los latinos un sueño de venir acá a California a llevarse bien la vida. Así que no es nada nuevo, pero ha dado resultados muy, muy diferentes, porque durante
0: muy contrastantes,
4: la corona,
0: ¿no?
4: Sí, y bajo la República, la idea que sí, aquí puedes lograr. Después de pasar al poder de Estados Unidos, entra la narrativa racial. Y ahí podemos hablar, pero ya tiene su raíz muy vieja.
0: Sí, estas dinámicas han restringido sistemáticamente la capacidad del latino para que pueda acumular riqueza a largo plazo. Tal vez pueda recibir buenos salarios, ¿no?
4: Han intentado.
0: Exacto.
4: Sí.
0: Porque, pero esto de... se ha traducido en políticas. Por ejemplo, ustedes encontraron que desde el siglo XIX hasta la actualidad, las prácticas discriminatorias, la debilidad de las protecciones laborales y la transición hacia mercados globalizados, pues también ha generado esa forma de trabajar de latino en sectores inestables, como por ejemplo el aspecto de los jornaleros, el aspecto de los trabajadores del campo, el aspecto de los trabajadores de la construcción, con sueldos que aparentan ser en la construcción bien remunerados, pero sin beneficios, sin derechos, sin prestaciones.
4: Eso sí. Y yo recuerdo en los años 50, cuando llegaba mucha gente anglosajona, los Okies de Oklahoma, etcétera, llegaban aquí. Pero hubo algo a partir de 1850, la idea de que las gentes que según la Declaración de Independencia, que todo hombre era igual y todos libres a buscar su futuro, su porvenir, su felicidad, nada más se aplicaba a los de la raza anglosajona y no a los que no eran de raza anglosajona. Así que ahí entra el factor de que se supone que los mexicanos, siendo mestizos, no gozamos de esos derechos. Sin embargo, eso no nos ha impedido que busquemos y que encontremos nuestro propio porvenir, a pesar de todo.
0: A pesar de todo, pero también, si nos puede hablar brevemente de esa segregación educativa que también se fraguó a principios y medios del siglo XX. Por ejemplo, políticas de segregación escolar, alumnos mexicanos, el aspecto de solo inglés, ¿cómo también influye en el proceso educativo?
4: La idea ha sido detener nuestro progreso. Por ejemplo, yo he estudiado las seis olas de deportaciones. Por un siglo nos han estado deportando, intentando impedir que crezcamos. Pero a pesar de eso, hemos logrado la cuarta economía del mundo. Imagínese si no tuviéramos que lidiar con esas barreras, con esos obstáculos, cuánto más podríamos haber crecer, cuánto más. Pero a pesar de sus intentos, no han impedido que surja el PIB latino, más grande que el PIB de Japón.
0: Y sin embargo, doctor, también está que un alumno latino se gradúa de universidad con doctorado, maestría y demás, y hay estudios que ustedes mismos han hecho como un latino con licenciatura, con el bachelor, tiene un ingreso de $70,500 al año frente a un blanco que hizo la misma educación, tuvo la misma licenciatura y percibe $90,000 al año.
4: Y peor para las mujeres. Estamos hablando del estudio que hicimos de las médicas, que ganan la mitad lo que gana un anglosajón.
0: Ahora, doctor, ¿cómo derribar las críticas y las clásicas expresiones ante estas demandas? Por ejemplo, dentro de las expresiones es, ahí van usando la carta del racismo y la discriminación para obtener mejores beneficios en lugar de su propio mérito individual. O también, van a victimizar, tirarse al suelo como víctimas del sistema. Póngase a trabajar, ¿qué es lo que necesitan hacer? ¿Cómo responder a esa expresión?
4: Por 85 años, aquí en California, los latinos han tenido la más alta tasa de participación en la fuerza laboral. Han trabajado más horas por semana, más semanas por año. Trabajamos más en el sector privado, menos por el gobierno. Y el sueldo que hemos recibido, la más alta tasa de pobreza.
0: ¿Cómo las políticas actuales inciden, doctor, en ensanchar esas brechas ahora?
4: Porque no nos entienden. Para comenzar. O sea, usted ha dicho, nos dicen, pues, para salir de la pobreza hay que trabajar. Y resulta que entre los trabajadores latinos, los que trabajan más, que tienen la tasa más alta de participación, son los indocumentados. Y andan paupérrimos. No les dan casi ni un 5. O sea, más trabajamos, más pobreza logramos. A menos que nos metamos en a trabajar adentro del mismo PIB latino, que es grandísimo. Es grandísimo. Así que debemos pensar cómo hacer crecer aún más el PIB latino trabajando con nosotros mismos, practicando un médico con latinos, educando alumnos latinos. O sea, tenemos la posibilidad de hecho, abrir brechas en esos obstáculos que nos han impuesto.
0: Abrir brechas y cerrarlas, que son importantes, porque a medida que los latinos continúan, y esto es lo que ustedes proponen, que a medida que los latinos continúan impulsando el crecimiento demográfico y la participación en la fuerza laboral, cerrar la brecha de riqueza es un requisito previo para la estabilidad económica a largo plazo, no solamente de los latinos, sino de todos.
4: De todos. Porque al crecer el PIB latino, eso beneficia a todos, sobre todo los no latinos, sobre todo los anglosajones de tercera edad. ¿Quién va a pagar su seguro social, su Medicare? Pues van a ser los impuestos que pagamos nosotros, los latinos. ¿Quiénes somos? ¿Quiénes trabajan?
0: Doctor Hayes Bautista, jefe de estudios demográficos en el proyecto de Producto Interno Bruto Latino, director del Centro para el Estudio de la Salud y la Cultura Latina en la Universidad de California en Los Ángeles. Necesitaríamos todo un programa, doctor, para hablar de todos estos temas con tranquilidad, ¿sí o no?
4: Ok.
0: Y más con usted.
4: Pues un placer, siempre.
0: También para nosotros, muchas gracias, doctor. Hagamos una pausa y regresando vamos a ilustrar otra de las brechas que se presentan entre comunidades latinas, que es en el acceso a cobertura médica. a la salud. Y cuando se trata de cuestiones concretas, de un problema de salud, pues ahí es donde viene el estrés, la angustia de ver cómo solucionamos con nuestros recursos. Vamos a hablar de esto y más al regresar de la pausa.

0: Con los sonidos de Bomba Estéreo, este grupo colombiano, pues expresamos también nuestra solidaridad en alma y en cuerpo a la comunidad colombiana que está en estos momentos sufriendo de este terremoto, las secuelas, la búsqueda de sobrevivientes y sobre todo de reconstruir lo destruido. Bueno, les recuerdo los teléfonos para que se comuniquen con nosotros, participen, expresen sus dudas y más aún por el tema que vamos a abordar en este instante, ya que tiene que ver con la salud y opciones que tenemos para poder conseguir ese acceso a atención médica con las posibilidades o recursos, herramientas que tenemos a la mano. Comuníquese 1-800-345-4632, 1-800-345-4632 o al WhatsApp 559-835-9235. Esta publicación de KFF Health News fue realmente muy ilustradora porque publicaron un artículo que ilustra el viacrucis que suelen enfrentar los pacientes que no tienen suficientes recursos para pagar un seguro médico y cubrir los gastos en caso de una intervención médica o la necesidad de una intervención médica. Paula Andaló nos presenta en este artículo el caso de un latino con residencia permanente que tenía una hernia en la ingle. Pese a calificar al Obamacare, lo costoso de las primas lo hizo desistir de esa opción y decidió quedarse sin seguro. En su lugar se inscribió en un consultorio de concierge medicine o medicina de consejería, donde los pacientes pagan entre $70 y $110 al mes por servicios que incluyen consultas médicas ilimitadas y procedimientos menores como suturas y biopsias. Pero cuando le diagnosticaron la hernia, la cirugía se volvió inevitable. Con apoyo de su médico, comparó hospitales, presupuestos y centros quirúrgicos dentro y fuera de Estados Unidos hasta encontrar una opción mucho más accesible. Lo que encontró pudiese resultar difícil de entender para el paciente promedio, pero sus esfuerzos valieron la pena cuando llegó esa factura. Para hablar de este artículo y de lo que representa este viacrucis, nos acompaña Paula Andaló, autora de este reportaje, editora de KFF Health News. Paula, gracias por estar con nosotros.
1: Gracias por invitarme.
0: También para hablar de su caso, lo cual también agradecemos muchísimo, está el protagonista de este artículo, Rommel Rangel. Rommel, gracias por estar con nosotros.
2: Gracias por la invitación.
0: Paula, el reporte que armaste revela las enormes diferencias en los precios de la atención médica, los riesgos que enfrentan quienes carecen de cobertura y las estrategias que pueden ayudar a evitar una deuda médica devastadora durante todo el proceso. ¿Por qué no nos platicas de cómo llegó a ti la idea de este artículo y cómo decidiste indagar en la historia de Rommel? ¿Con qué propósito, pues?
1: Bueno, el artículo forma parte de una serie que tenemos en KFF Health News que se llama Bill of the Month, o sea, la cuenta del mes, que cada mes muestra o revela la historia de un paciente que ha sufrido realmente una odisea para o conseguir atención médica o pagar una factura que resulta astronómica y, bueno, realmente imposible de creer. Y bueno, en realidad no es que yo busqué a Rommel, sino que Rommel llegó a mí a través de su médico, que mandó un mensaje. Nosotros tenemos una base de datos muy grande con pacientes de todo el país que mandan mensajes y documentación para que contemos su historia. Y esta historia nos pareció realmente fantástica, no por la el Vía Crucis en sí, obviamente, sino porque es una de las pocas historias que tenemos que es de éxito, porque a través de la búsqueda de Rommel de distintos precios, de distintos estimados, logró conseguir operarse su hernia por 5 veces menos de lo que le proponían, digamos, le estimaban en su propio estado. Él vive en Maine. Y bueno, pudimos de esta manera contar su historia y a partir de su historia contar qué ocurre muchas veces con los pacientes que no tienen seguro y que están desprotegidos y que muchas veces tienen que pagar de su propio bolsillo por cirugías, a veces complejas, a veces no, pero siempre que pueden llegar a destruir el presupuesto, ¿verdad?
0: Sí, tienes toda la razón, Paola. Ahora, Rommel, pues de nuevo, muchas gracias por estar aquí en el programa. ¿Cómo te sientes? ¿Cómo va esa recuperación?
2: Bueno, va bien, a Dios gracias, va bien. La operación la tuve en el mes de abril y una hora después de la operación, pues yo salí caminando del centro de cirugía en Maryland y fui al hotel, me quedé una noche en Maryland y el día siguiente viajé línea aérea a Maine. Y después fue, mi recuperación ha sido muy buena y también hay algo que remarcaba con todo esto, que muchas veces uno lo pierde hoy en día porque lo considera que es obvio y no es tan obvio, ¿no? Es la parte humana de la gente que te atiende. A Dios gracias, yo tuve la suerte de conseguirme gente que realmente eran personas muy humanas en lo que estábamos haciendo. Yo, por ejemplo, fui atendido muy bien, la atención médica fue muy buena. Tienen una atención postoperatoria, te llaman por teléfono, esa noche me llamaron a ver cómo me sentía en el hotel, le dije que me sentía bien, al día siguiente me volvieron a llamar que sabían que llegaba yo a Maine por avión y después como a las 2 semanas, 3 semanas me llegó una encuesta a la casa para que yo evaluara las instalaciones y los servicios. Entonces me parece
0: ¿Cómo fue el servicio? Rommel,
2: sí,
0: cuéntanos
2: sí.
0: Cómo fue ese proceso, ese viacrucis, si lo podemos llamar así, en el que te viste envuelto como migrante, como latino, como paciente sin seguro médico. Y vamos a centrarnos desde el momento en que vas a esa clínica de consejería médica, te dicen lo que tienes, que resurge esta hernia en la ingle del otro lado, de donde te la habías quitado en Venezuela.
2: Ajá.
0: ¿Qué pasa ahí? ¿Qué se desata en tu cabeza, los sentimientos, y sobre todo cuando te dijeron cuánto podía costar una intervención de esa naturaleza?
2: Sí, no, bueno, realmente fui, yo tengo un servicio de medicina primaria, ya tengo cinco años con ella, y la comunicación y la atención con el médico primario pues es muy buena, y yo tenía como una molestia, ya me había hecho inclusive mi examen anual correspondiente, y fui a hablar con él, le dije, tengo una molestia de este lado. Entonces él revisó, me dijo, oye, tienes una hernia. Yo le dije, no tengo seguro, entonces bueno, vamos a comenzar a averiguar. La primera opción que traté de averiguar fue ubicar un seguro porque todavía estaba en la ventana de que los seguros estaban abiertos para poder contratar uno. Y
0: sí, nada más aclarando, perdón, Rommel, aclarando que cuando hablas de esa ventana es porque a principios de este año, como ya hemos platicado con Paula, pues se impusieron más requisitos, más restricciones para poder acceder a programas de cobertura médica. Adelante, Rommel.
2: Sí, correcto. Entonces, claro, los deducibles de los seguros eran muy altos, estaban por encima de los $2,500, más el pago del seguro que estaba casi en $270. Entonces, a la final, yo tenía que pagar tanto el seguro todo el año como la misma operación. Si a la hora que fuese a salir ya estaba en el deducible en $2,500. Pero hice una consulta aquí mismo en el estado y el precio fue muy elevado. Se lo llevé al médico y me dijo, no, esto no puede ser. Entonces comencé a buscar, indagar en otras partes y bueno, tanto afuera como adentro, diferentes familiares donde yo pudiese movilizarme, porque en realidad el monto, así como tú puedes comprar una casa o te hipotecas en una casa, a mí me pareció totalmente controversial poder imaginarme hipotecar la salud, ¿no? O sea, tú dices, bueno, voy a estar cuántos años pagando esto. Y bueno, y la indagación se llevó más que todo por la motivación de poder curarme en un principio, como primera necesidad. Y segundo, conseguir algo que fuera más accesible a mi presupuesto. Y a Dios gracias, a través también del médico primario y de diferentes investigaciones, logré llegar a esta clínica en Maryland. Me comuniqué con el doctor, inmediatamente me llamaron por teléfono, conversamos, me mandaron un email y como decía Paula al principio, pues la diferencia entre lo que me operaron y lo que yo logré ahorrar en función de lo que me estaban cobrando inicialmente fueron casi $19,000.
0: $19,000 menos.
2: Sí, señor.
0: Wow. Y Paula, tú muestras en el reporte de que lo que tenía Rommel, esta hernia inguinal, pues realmente es una afección que ocurre con frecuencia y es una operación ambulatoria muchas veces. Es decir, no requeriría tanto costo, ¿no?
1: No, la diferencia de costos tiene que ver con cuestiones profundas, digamos, del sistema de salud en el país. Pero para esta hernia existen tres tipos de cirugía. La que le proponían en Maine era una cirugía laparoscópica, que siempre es un poco más costosa, pero bueno, la diferencia de $19,000, todos los expertos que hablan en el artículo no la justifican. Hay una operación a través de robótica, y la que tuvo Randmell, que es una operación de abierta, ¿no? De todas formas, lo importante de destacar también es que los grandes sistemas de salud, como fue Maine Health, el primero que visitó, que averiguó Randmell en Maine, es un sistema hospitalario muy grande. Los sistemas hospitalarios grandes suelen cobrar mucho más. Si uno ve en detalle la factura, se da cuenta con mucha sorpresa que más de la mitad de lo que cobran tiene que ver con el uso de las instalaciones, básicamente con hotelería. Por supuesto, los que trabajan en hospitales, los funcionarios de hospitales, dicen que el costo operativo, el costo administrativo es mayor en los hospitales, y que ellos también cubren, digamos, con lo que cobran en ciertas cosas, cubren otros servicios que muchas veces van a pérdida, por ejemplo, los servicios de salud mental o los pagos a Medicaid. Pero bueno, es muy controversial la diferencia de precios. En el caso de la cirugía que tuvo Randmell, es una cirugía electiva. ¿Qué significa esto? Significa que es una cirugía que se puede programar. Él tuvo la suerte, digamos, de que además de que es una persona tremendamente inquisitiva y iba a averiguar y iba a hacer una verdadera investigación de todos estos costos, tuvo el tiempo para hacerlo. Esto no se puede hacer si uno tiene una emergencia médica, una apendicitis, una peritonitis, una hemorragia cerebral, porque no tiene tiempo de investigar. Pero cuando se trata de cirugías selectivas, existe esta posibilidad de, como se dice en inglés, shopping around, o sea, buscar en distintos lugares hasta llegar el más adecuado al presupuesto de uno, ¿verdad? Y siempre, por supuesto, observando la calidad. Curiosamente, hay mucha investigación científica que indica que cueste más no significa que sea mejor en muchos casos. Y bueno, en el caso de estas cirugías, también hay muchos estudios científicos que revelan que tienen un similar éxito y un similar tiempo de recuperación. Así que digamos que a pesar de la odisea, digamos que los astros se unieron para que Randmell tuviera su cirugía bien y fuera exitosa a todo nivel.
0: Bueno, pero aparte de esos astros, como tú dices, es la insistencia de Randmell. Uh-huh. Randmell, ¿crees que valió la pena centrarte en ese asunto? Y el hecho de que tuvieses ese tiempo, obviamente te dio cierta oportunidad para poder buscar con calma, ¿no es así?
2: Sí, sí, 100%. 100%. Eso fue una posibilidad que tenía en la mano y la aproveché para poder llegar a un costo presupuestario adecuado. Sí, señor.
0: Vamos a una pausa y regresando vamos a abrir también las líneas telefónicas para aquellas personas que estén en una situación similar o quieran prevenir una situación similar, para que también reciban esas recomendaciones a través del testimonio.

0: correo electrónico y le enviaremos nuestro boletín todos los viernes, porque información es poder.
1: La línea en línea abierta está a su disposición, 1-800-345-4632, 1-800-345-4632. Estamos platicando con Paula Andaló, quien es editora de KFF Health News y autora de este artículo que muestra la historia de Rommel Rangel en su odisea, como nos mencionaba Paula, para poder encontrar ese servicio que necesitaba, esa intervención médica que necesitaba a un precio accesible, y pues lo logró, afortunadamente, y por eso también está con nosotros Rommel Rangel, paciente venezolano desde Portland, Maine, para con su testimonio pues revelar que sí se pudo, sí se puede. Ahora, Rommel, llegaste a encontraste este hospital, esta clínica, te atienden, nos dices que la factura pues fue mucho menor a lo que te estaban cotizando en otros lugares. ¿Cuánto tiempo aproximadamente te llevó encontrar este hospital? Y cómo también el doctor de cabecera que tienes fue también determinante para ayudarte a sortear esa información.
2: Sí, el doctor de cabecera. Mi doctor de cabecera me ayudó muchísimo. Inicialmente habíamos conseguido otros sitios en estados más cercanos, como Massachusetts específicamente. También había un poquito costo elevado. Luego conseguimos uno en Oklahoma, un poquito más lejos, cuando estuvimos investigando. Yo inclusive tengo familiares en Chile y vi la posibilidad de poder viajar para hacérmela, sumando hasta el costo aéreo, tenía posibilidades de poder cubrirlo. Y claro, todo eso me llevó a que seguía conversando con mi doctor. Le decía, doctor, mire, esto está muy alto. Entonces, él toda la semana casi conversaba, me decía, Rommel, verifica este ahora. Y entre lo que yo buscaba y en lo que él me enviaba, llegamos a este último, que fue donde realmente inicialmente llamé y mandé un correo para solicitar información, y ya a la hora, más o menos, me estaba respondiendo el mismo doctor que me atendió. O sea, él mismo me llamó, me preguntó qué era lo que tenía, me planteó cómo era lo que ellos podían hacer, el tiempo de atención. Yo inclusive fui el lunes 13 de abril, si mal no recuerdo, sí, fue el 13 de abril. Yo fui en la mañana a una consulta con el doctor en Maryland, y a la hora, apenas salí de la consulta, una hora después, yo estaba ya siendo intervenido en el centro quirúrgico. Ese centro, por la información que tiene, por el brochure que pude leer, es un centro que se especializa también en hernias. Entonces, pues el costo es bastante bastante elevado. La consulta, por ejemplo, con el doctor en Maryland, yo pagué $75. La consulta aquí, donde yo vivo, que solicité para que me hicieran como decir, la parte preoperatoria a la hora que yo fuese a tomar la operación aquí, esa sola consulta me costaba $548. Que era una como un chequeo físico, pues. Claro, y tú ves la diferencia, y después, pues cuando fui con mi esposa y vimos todo, pues, como te comentaba al principio, una hora después de la intervención ya yo estaba saliendo caminando de la clínica, comprando unos calmantes que me mandaron, unos, eso fue lo más que tomé, y ya, uh-huh. Pues, después al día siguiente viajé a México.
1: Ya de regreso. Ahora, Rommel, si nos puedes compartir cuánto gastaste aproximadamente en todo, incluyendo boleto de avión, hospedaje y, por supuesto, la intervención.
2: Pagué en todo $4,900.
1: $4,900. Y en el reporte que hace Paula, ella nos mostró cómo el mismo cirujano que realizó tu operación dice que en un presupuesto que otro paciente había recibido para una reparación de hernia inguinal, igualita a la tuya, en otro gran sistema hospitalario, era casi de $40,000. $40,000. O sea, realmente es una diferencia impresionante.
2: Sí, señor.
1: Voy con Paula. Qué bueno, Paula. Rommel, felicidades. Y qué bueno que tuviste oportunidad de recibir este servicio a este costo. Pero, Paula, ¿estás de acuerdo conmigo que no deberíamos estar en esta situación? Como tú dices, Rommel tenía tiempo y tuvo la insistencia para encontrar este servicio, pero cuando se trata de una emergencia, no tenemos todo ese tiempo.
3: Como te dije, tiene que ver con un sistema de salud complejo, ¿no? Es difícil entender las razones y, por supuesto, es imposible justificarlas, pero

0: hay que recordar que hay algo que se podría hacer. Esto pasa en parte por lo que te mencionaba de los costos hospitalarios, el uso de las instalaciones, el gasto administrativo, pero también ocurre de que haya diferencias de 23.000 a $37.000, como comentaba el doctor de Maryland, porque no hay tarifas estandarizadas, como sí hay para los servicios, por ejemplo, que ofrece Medicare o Medicaid. Pero en la mayoría de los servicios médicos del sector privado no hay una lista, como pasaba en nuestros países. Uno iba a comprar algo y había una lista de precios. Acá no hay una lista de precios. Y puede ocurrir con una hernia inguinal, pero también puede ocurrir, por ejemplo, con una prueba de sangre. Si uno recibe una cuenta de, digamos, $400 por una prueba de sangre, uno lo va a pagar porque uno no sabe cuánto cuesta ese examen. ¿Me explico? En cambio, si hubiera listas estandarizadas, uno sabría o tendría un marco de referencia. Ahora, el marco de referencia que tienes es la comparación de precios, y es donde aparecen estas diferencias abismales, ¿verdad? Es difícil de comprender, pero voy a citar al doctor Alan Kravitz, que es el cirujano que operó a Rommel, que él dice, y vos sabés que yo opino a través de mis historias, no sí. opino políticamente, esto lo dice el doctor Alan Kravitz, que es un doctor director de este centro quirúrgico en Maryland y de gran experiencia en cirugía, en distintos sistemas, y él dice, en el mundo depredador y estratégico de los precios de la atención médica en Estados Unidos, a los pacientes sin seguro, normalmente se les cobra mucho más de lo que un proveedor aceptaría de Medicare o de un seguro comercial. Y esto define el problema. La solución quizás, o una de los caminos para solucionar esto, sería tener una lista estandarizada de precios. Pero bueno, como dice el otro experto que consultamos para el artículo, la verdad, se puede cobrar lo que quieran. Es así de libre el mercado en ese caso. Y así de injusto, ¿verdad? Porque el precio debería ser un principio para o negociar o conseguir descuentos o incluso recibir caridad por parte del hospital, que puede facilitar con pagos en cuotas o distintas opciones. No hay que olvidar que muchos de estos sistemas hospitalarios son centros caritativos, son non-profit, ¿no? Que supuestamente no reciben beneficios comerciales. Entonces, es muy, muy complejo. Yo creo que la gran lección aquí, y Rommel fue un gran ejemplo, es que uno tiene que poder buscar comparar precios, y si uno no lo puede hacer por uno mismo, por alguna barrera con el lenguaje o por distintas barreras, buscar ayuda. Hay centros comunitarios, hay médicos y hay profesionales de la salud siempre dispuestos a ayudar. Esas personas existen. Y bueno, encontrar una también puede ayudar muchísimo a hacer una diferencia enorme, ¿no? En ahorros y a conseguir la atención médica que se necesita.
1: Definitivamente, Paula. Rommel, para cerrar, ¿cuál sería la lección, la moraleja después de todo esto que viviste y este final feliz que obtuviste afortunadamente y de éxito después de toda esta labor que te tocó a ti hacer y sufrir?
2: Sí, bueno, yo pienso que sí, el mensaje que pude extraer del aprendizaje de todo esto es no perder la fe, ¿no? Y la esperanza de poder encontrar lo que uno persistentemente, en función de la circunstancia, pudiese beneficiarlo a uno en este caso, y más cuando se necesita para una necesidad importante del ser humano como es la salud. Y también otro aprendizaje que quisiera dejar plasmado en esta entrevista es que en el caso de suyo como moderador, de Paula y mío, es que hay canales, hay formas en las cuales uno puede establecer puentes y que la gente pueda apostar de conseguir o encontrar una atención adecuada en función a su presupuesto. Es posible, y hay que insistir y encontrar lo que uno persistentemente pudiese lograr.
1: Pues Rommel, de nuevo, muchas felicidades. Qué bueno que te estás recuperando, que encontraste esa opción para poderte operar y sobre todo que no costó lo que te estaban cotizando en un principio y que estás con nosotros, que te estás recuperando de una manera muy rápida. Y pues un fuerte abrazo, Rommel.
2: Gracias, gracias a ustedes por el contacto.
1: Por último, Paula, ¿con qué cerramos esta conversación a raíz de esta historia y de este artículo?
0: Bueno, como te decía antes, los precios en cualquier caso suenan terribles, pero bueno, hay una enorme diferencia entre $23,000, $37,000 y $5,000. Creo que si uno tiene una necesidad médica y que puede tomarse un tiempo para comparar precios, es esencial, y que hay navegadores, hay gente culturalmente competente que también puede ayudar. Siempre remarco, y lo he hecho muchas veces en el programa, que los centros comunitarios de salud, si uno no tiene un médico de cabecera, son un muy buen comienzo. Hay gente dispuesta a ayudar para que, bueno, uno no se destruya la salud después teniendo que trabajar 3 o 4 trabajos para pagar por la atención de salud.
1: Paula Andaló, editora de KFF Health News, autora de este artículo que se llamó Sin Seguro. Aquí voy a darle lectura al título de tu reportaje, Paula. Se llama Sin Seguro Médico, pero Decidido. Paciente busca por el mundo el mejor precio para su cirugía. Gracias, sí. Paula, por estar con nosotros.
0: Gracias.
1: También a Rodme Rangel, quien es el protagonista de esta historia y que nos acompañó con su testimonio. Gracias, Rodme.
2: Vale, Lauren, gracias a ustedes.
1: Un fuerte abrazo. Y así es como nos despedimos de esta edición de Línea Abierta, un programa de Radio Bilingüe. 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Jorge Ramírez está normalmente en los controles técnicos, pero está en estos momentos de descanso. María de Jesús Gómez hoy estuvo en los controles técnicos, quien es también asociada de producción. Josy Tiscareño Pereira es productora y Desiree Yepes coordina la producción. Samuel Orozco es el director de noticias. Yo soy Gerardo Guzmán. Gracias y hasta la próxima.

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1: Este programa fue grabado hoy en la Ciudad de México. Se quedan con la sección titular y nacional de Pulso.
2: Buenos días, bienvenidas, bienvenidos a este primer servicio informativo de los noticiarios Pulso en este día miércoles 12 de agosto de 2026. Paco Muñoz, ¿cómo sigue esa garganta?
3: Pues ahí va recuperándose. Justo estábamos platicando de estas situaciones ahora, que lo que más te va a durar un ratito es por lo menos la tos, la carraspera. Pero bueno, nos vamos recuperando al 100.
2: Un buen mezcal.
3: No, y ¿qué te cuento? Luego te cuento. Pero ya, empezamos con toda la actitud en este miércoles. Gracias, como siempre, a todas las personas que se encuentran en sintonía a través de las frecuencias de Radio Educación y también a través de las redes sociales. Recuerden que aquí le presentamos lo más importante que se está generando en México y en el mundo.
2: Tras 14 horas de audiencia, el exgobernador de Guerrero, Ángel Eladio Aguirre Rivero, fue vinculado a proceso penal luego de que un juez del altiplano consideró que existen pruebas suficientes para acusarlo de desaparición forzada contra los 43 normalistas de Ayotzinapa. En un mitin realizado en Chilpancingo, los padres y madres de los jóvenes desaparecidos en 2014 en Iguala pidieron que esto no sea una simulación.
3: Este miércoles 12 de agosto, la UNAM comienza la aplicación del examen de control presencial para ingresar al nivel licenciatura después de las irregularidades en la prueba hecha en línea.
2: Senadoras y senadores de Morena urgen a la Cámara de Diputados que retome el proceso de desafuero del dirigente del PRI, Alejandro Moreno, tras considerarlo traidor a la patria.
3: El gobierno de la Ciudad de México anunció un plan de vigilancia policíaca en los alrededores del mercado de la Merced para evitar la extorsión y el llamado cobro de piso.
2: En información internacional, sigue creciendo la cifra de fallecidos por el terremoto de magnitud 7.4 que azotó gran parte de Colombia este lunes, pero el presidente Abelardo de la Espriella sigue sin aceptar la ayuda internacional y los equipos de rescate mientras se agota el tiempo para auxiliar a quienes quedaron bajo los escombros.
3: Israel y Venezuela acuerdan reactivar los servicios consulares tras 17 años de ruptura en las relaciones diplomáticas.
2: Siria condena el reconocimiento de Colombia a la soberanía de Israel sobre los Altos de Golán y califica la medida como una flagrante violación de la Carta de la Organización de Naciones Unidas.
3: Admite el presidente Donald Trump que tras la cumbre de la OTAN en Turquía tuvo que viajar en un avión diferente al Air Force One debido a una amenaza que no le asustó, pero que movilizó al servicio secreto.
2: Y la península ibérica se prepara para el eclipse total de sol que tendrá lugar este miércoles a partir de las 11 de la mañana, hora México.
3: Iniciamos con la información nacional. Vinculan a proceso a Ángel Aguirre Rivero, exgobernador de Guerrero, por el delito de desaparición forzada, bajo la hipótesis de que ocultó información relacionada con el paradero de los 43 normalistas de Ayotzinapa.
2: El juez de control, Mario Elizondo Martínez, tomó la decisión luego de casi 14 horas de audiencia en el Centro de Justicia Penal Federal, ubicado en Almoloya, en el Estado de México.
3: El exgobernador se quedará recluido en el Centro Federal de Readaptación Social número 1, conocido como el Altiplano, el penal de máxima seguridad para delincuentes de alta peligrosidad ubicado en Almoloya.
2: El exgobernador de Guerrero aseguró que tiene las manos limpias y la conciencia tranquila ante las acusaciones de su presunta implicación en la desaparición de los 43 estudiantes de la Normal de Ayotzinapa.
3: Durante su audiencia, en que se definió su situación jurídica, el acusado pidió la palabra para defenderse de las imputaciones de la Fiscalía General de la República, que le atribuye el presunto ocultamiento de información sobre el paradero de los normalistas.
2: El abogado del imputado, Guillermo Barradas, adelantó que apelarán y harán un esfuerzo por tratar de demostrar plenamente su inocencia en las próximas etapas, esto dijo el litigante.
3: Su próxima comparecencia será en diciembre, cuando se realice la audiencia de continuación de etapa intermedia.
2: En la audiencia desarrollada, ya decíamos, en el Centro de Justicia Penal Federal de Almoloya, también estuvieron presentes padres y madres de los 43 normalistas.
3: Al menos cuatro madres de familia de los estudiantes pidieron al juez de control que mantuviera en prisión al ex gobernador de Guerrero.
2: Dijeron que Ángel Aguirre sabía dónde estaban sus hijos, que como gobernador tuvo información del caso y que a casi 12 años de que ocurrieron los hechos mantendrán su lucha.
3: Otro grupo de padres de los normalistas se manifestó frente al antimonumento de los 43 de Ayotzinapa, ubicado en Chilpancingo, Guerrero, donde exigieron que el ex gobernador no quedara en libertad y fuera vinculado a proceso por el ocultamiento de evidencias. Este es el momento de la protesta de los padres de los normalistas.
0: Y hoy les queremos decir, compañeros, que los padres de familia acusamos, hacemos responsable directo a Ángel Aguirre por su participación en desaparecer las evidencias, todas las evidencias que había registrado las cámaras de la ciudad de Iguala, principalmente del Palacio de Justicia, donde estaba la cámara de seguridad. Y eso los padres familias sabíamos, pero vino a completar esa información el grupo de expertos en la investigación que hicieron, en las entrevistas, en muchos documentos, compañeros. Ahí se fortaleció esa acusación que hacían los padres por los de las evidencias. Y hoy queremos decirles que los padres de los 43 refrendamos que él es el responsable. Y hoy queremos decirle que la fiscalía no queremos simulación, no queremos que nos vean la cara haciéndonos creer que cayó un pez gordo que controlaba Guerrero, nomás para calmar el coraje de los padres y de las madres. Queremos justicia, queremos que se castigue, queremos que diga la verdad, que se le cuestione, que se le diga dónde, quiénes más se llevaron a esas evidencias de los estudiantes, porque es la clave para nosotros. No queremos engaños, queremos que se nos diga la verdad y que se castigue. Creo que Guerrero merece a las víctimas que los autores intelectuales y materiales sean castigados y que no sea una simulación, como ha pasado muchas veces en los casos graves de violaciones a los derechos humanos.
2: Vamos con otras informaciones, porque el Comité Ejecutivo Nacional de Morena, encabezado por su presidenta Ariadna Montiel, presentó un posicionamiento en el que acusó al dirigente nacional del PRI, Alejandro Moreno, de utilizar sus denuncias ante el gobierno de Estados Unidos como una estrategia para cubrirse de impunidad frente a las investigaciones en su contra aquí en México.
3: El partido gobernante también cuestionó que el dirigente nacional del PRI haya acudido a pedir la intervención de un gobierno extranjero contra consejeras y consejeros del INE, a quienes previamente había defendido.
4: La dirigente nacional de Morena, Ariadna Montiel Reyes, presentó un posicionamiento en el que acusó al líder nacional del PRI, Alejandro Moreno, de utilizar sus denuncias ante el gobierno de Estados Unidos como una estrategia para cubrirse de impunidad frente a investigaciones en su contra en México. Destacó que no está defendiendo la libertad, defiende el privilegio de no rendir cuentas, precisó.
5: No está defendiendo la libertad, está defendiendo el privilegio de no rendir cuentas y de no respetar la ley. La hipocresía queda todavía más expuesta cuando Alejandro Moreno acude a pedir que un gobierno extranjero actúe contra consejeras y consejeros del INE. ¿Dónde quedó aquello de que al INE no se toca? Un demócrata impugna las decisiones con las que no está de acuerdo. Un dirigente sin autoridad moral busca fuera del país la fuerza que ya no encuentra entre quienes dice representar. México no es colonia ni protectorado de ninguna potencia extranjera.
4: El posicionamiento del Comité Ejecutivo Nacional de Morena vinculó directamente estos antecedentes con la detención de Luis Antonio Espinosa Campos, contador señalado como representante de empresas del hermano de Alejandro Moreno, Emigdio Gabriel Moreno Cárdenas. Según el documento, el detenido está acusado de recibir recursos del gobierno estatal hacia una empresa ligada a medios de comunicación para Pulso de Radio Educación, Reinaldo Cerecero.
2: Y con la finalidad de llevar a cabo la revisión integral al proceso de contratación realizado con la empresa Territorium Life, la Universidad Nacional Autónoma de México entregó formalmente una solicitud a la Auditoría Superior de la Federación.
3: Esta petición forma parte de las tres auditorías que llevará a cabo la institución con relación a todo el proceso de selección de ingreso a licenciatura para el ciclo escolar 2026-2027.
6: A fin de realizar una revisión a fondo del proceso de contratación realizado con la empresa Territorium Life, la UNAM entregó formalmente una solicitud a la Auditoría Superior de la Federación para este trámite. La petición forma parte de las tres auditorías que llevará a cabo la institución con relación a todo lo relacionado con el proceso de selección de ingreso a licenciatura. El documento de la solicitud también señala que con esta auditoría se busca deslindar responsabilidades, así como identificar las áreas de mejora en el proceso de planeación, adjudicación y ejecución. A 25 días de haberse dado a conocer los resultados del examen de admisión en línea, en los que fueron identificados puntajes atípicos en las carreras más demandadas, que rompían con las tendencias de 5 años atrás, la Universidad Nacional pidió a la Auditoría Superior efectuar lo antes posible esta investigación. Además, el área de la Contraloría Interna de la UNAM efectuará una segunda auditoría a este procedimiento y, por acuerdo de la empresa y de la universidad, se buscará a una compañía especializada para que realice la auditoría tecnológica para Pulso de Radio Educación, Carlos Calzada.
2: Y en este contexto hay que decir que alrededor de 13.320 aspirantes convocados para el examen de control de la UNAM aún no han programado su cita, a pesar de que el comienzo de la evaluación presencial está previsto para hoy en la sede de León, Guanajuato.
3: Y a eso súmale, Alexia, que les mandaron a sedes totalmente lejanas de sus lugares de origen.
2: Sí.
3: Si es por regiones se puede entender, pero no es posible que les exijan que se trasladen con gastos propios.
2: Es además, que sabes que también creo que, o sea, olvidaron al sureste, por ejemplo, ¿no? Toda la gente de Mérida, de Campeche, en fin.
3: Todo hecho al aventón. Se trata de 22.66% del total de las y los jóvenes citados, de acuerdo con cifras oficiales de la Dirección General de Administración Escolar.
2: Y bueno, vamos a otras informaciones, porque la Cámara de Diputados analiza un paquete de iniciativas para fortalecer la protección de las personas adultas mayores, combatir la discriminación y garantizar condiciones de movilidad y atención digna en ciudades que enfrentan un acelerado proceso de envejecimiento, como la Ciudad de México.
3: Y durante el primer Parlamento para Personas Adultas Mayores, realizado por la Comisión de Grupos Vulnerables en San Lázaro, legisladores, especialistas y representantes del Instituto Nacional de las Personas Adultas Mayores advirtieron que son persistentes y normalizadas las prácticas discriminatorias contra las personas mayores.
7: Es indispensable que en la elaboración de políticas públicas se tome en cuenta el envejecimiento de la población. Actualmente, los adultos mayores enfrentan discriminación y falta de oportunidades, aseguraron participantes en el primer Parlamento para Personas Adultas Mayores realizado en la Cámara de Diputados. Ana Luisa Sánchez, integrante de este Parlamento, señaló que 4 de cada 10 adultos mayores ha vivido algún tipo de discriminación. Sánchez señaló que desde la educación básica se debe debe enseñar a los alumnos a respetar a los adultos mayores.
8: Hablar de la discriminación por viejismo que sufrimos las personas adultas mayores, reconociendo que esta es una de las principales causas de la invisibilidad de este grupo de la población. Según la Encuesta Nacional de Discriminación en el año 2022, la ENADIS, el 38% de las personas mayores de 60 años opinaron que sus derechos se respetan poco o nada.
7: La diputada Silvia Patricia Jiménez señaló que la población adulta mayor enfrenta diversas dificultades. La legisladora agregó que en la elaboración de leyes debe tomarse en cuenta la opinión de este sector social.
9: Tienen derecho a una vida digna, a la salud, a la seguridad social, a una vivienda adecuada, a la movilidad, al acceso a la justicia, a la participación comunitaria.
7: Para Pulso de Radio Educación, Sosimo Díaz.
2: Los precios de la vivienda en México aumentarán en un rango de 7 a 8% durante el 2026, de acuerdo con el estudio Perspectivas Globales de Vivienda e Hipotecas 2026 de la calificadora Fitch.
3: La firma actualizó sus estimaciones, las cuales se basan en un desequilibrio persistente entre la oferta limitada de vivienda y una demanda resiliente.
2: En un reporte, Fitch indicó que por el lado de la oferta, los costos altos de construcción y la escasez nacional de vivienda restringen el desarrollo de nuevos proyectos.
3: Agregó que por el lado de la demanda, las tasas hipotecarias se mantienen en niveles históricamente altas, lo que limita la facilidad de pago de los acreditados.
2: En tanto, la actualización de las líneas de pobreza publicadas por el INEGI en julio de este 2026 dicen que pues una persona que vive en una zona urbana necesita ingresos mensuales de al menos 4,884 pesos para cubrir la canasta alimentaria y no alimentaria, mientras que en el medio rural el monto requerido es de 3,494 pesos.
10: Aun y cuando la inflación general anual observó cierta moderación en el país, el costo de la canasta alimentaria continuó aumentando durante el mes de julio, particularmente en las zonas urbanas, destacan cifras del Instituto Nacional de Estadística y Geografía. De acuerdo con los datos proporcionados en julio de 2026, el valor de la canasta alimentaria, referente de la línea de pobreza extrema por ingresos, se ubicó en 1,894.69 pesos en el ámbito rural, mientras que en las zonas urbanas fue de 2,545.72 pesos, de tal manera que se observó un aumento de manera anual en el costo de los productos de la canasta alimentaria de 2 puntos porcentuales en el ámbito rural y de 3.8% en el urbano en el mes de referencia. El organismo detalló que el costo de la canasta alimentaria y no alimentaria se ubicó en 3,494.78 pesos en el ámbito rural y 4,884.09 pesos en el urbano. Lo anterior, impulsado por el costo en alimentos y bebidas consumidas fuera del hogar, así como el elevado precio en productos como papa y cebolla, especialmente en el ámbito rural. Para Pulso de Radio Educación, Verónica Martínez Chavira.
3: Y la presidenta Claudia Sheinbaum recibió en Palacio Nacional a John E. Waldroth, el expresidente y director de operaciones de Goldman Sachs, con quien dialogó sobre la percepción favorable de México en los mercados internacionales y las oportunidades de inversión que ofrece el Plan México.
2: A través de sus redes sociales, la mandataria informó sobre el encuentro en el que también participó el secretario de Hacienda y Crédito Público, Edgar Amador Zamora.
3: Sheinbaum Pardo destacó que durante la reunión se abordaron las condiciones favorables que mantiene el país ante los mercados internacionales, así como las oportunidades de inversión vinculadas con el Plan México.
2: Seguimos con este servicio informativo porque el desempleo juvenil aumentó a nivel mundial el año pasado. Esto informó la ONU en medio del auge de la inteligencia artificial que está transformando el mercado laboral.
3: En un escenario desfavorable, esta tecnología ocasionaría el desplazamiento de 5.6 millones de trabajadores de entre 15 y 29 años en distintas regiones del mundo.
2: En términos generales, además, la Organización Internacional del Trabajo indicó que la tasa mundial de desempleo de las personas de 15 a 24 años años alcanzó el 12.4% en el 2025, lo que se traduce en 67 millones de desempleados.
3: Para hablar en torno a este tema del trabajo para las y los jóvenes y la situación particular de nuestro país, vamos a conversar y le agradecemos al maestro Saúl Escobar Toledo, académico e investigador de tiempo completo en la Dirección de Estudios Históricos del INAH y presidente de la Junta de Gobierno del Instituto de Estudios Rafael Galván, Asociación Civil. ¿Qué tal? ¿Cómo le va, maestro? Bienvenido, buen día.
11: ¿Qué tal? Buenos días, Paco. Buenos días. Gracias por la entrevista.
2: Gracias, saludos, maestro.
11: Saludos al auditorio.
2: Pues para comenzar, ¿cómo describirías actualmente el panorama laboral para las personas jóvenes aquí en México? ¿Qué nos dices?
11: Bueno, yo creo que es un panorama difícil porque a pesar de que han aumentado las oportunidades de educación, estas mayores oportunidades en educación no se han trasladado, no se han traducido en mejores condiciones de trabajo o en más oportunidades de trabajo. Hay que recordar que tenemos una juventud, un grupo etario, como se le llama, de jóvenes entre 15 y 24 años, de casi 22 millones de personas, mujeres y hombres en el país. De estos 22, solamente 10, 9 y medio están trabajando, están buscando un empleo. Los otros 12 y medio están sin buscar un empleo, probablemente estudiando. Y de esos 9 y medio millones que están trabajando, buscando un empleo, pues hay un desempleo abierto de más de 600 mil. Los otros 8 millones, casi 9, pues están trabajando, pero en condiciones más difíciles que los adultos porque reciben un salario relativamente menor y porque efectivamente muchos de ellos trabajan en situación de informalidad, sobre todo aquellos jóvenes que no tienen estudios universitarios o estudios de educación superior, pues eso los lleva a tener menos sueldo, menos ingresos y además a participar más que los otros en la economía informal. Se supone que los que trabajan en la economía informal sin estudios, pues son alrededor del 70%, una tasa del 70%, mientras que la tasa nacional es del 55%, lo cual es alta, pero en los jóvenes sin educación superior, pues es todavía mucho más alta, lo que da una muestra de que esos jóvenes pues tienen muchas dificultades para obtener un ingreso, aunque lo necesitan y la familia lo necesita o de su situación personal lo necesita, pues tienen que aceptar trabajos en la economía informal con menores ingresos. Entonces este es el problema que tenemos. También el otro problema es que ha señalado la OIT es que ha aumentado o puede aumentar el número de jóvenes que ni estudian ni trabajan, lo cual también en México probablemente exista. La OIT calcula a nivel mundial alrededor del 20%, en México probablemente sea alrededor de ese porcentaje, un poco menos quizás, pero también tenemos ese problema. Por ejemplo, hay 2 millones de jóvenes que están buscando un empleo, pero no salen a buscarlo, lo que se llama población económicamente activa no disponible, más bien por población no económicamente disponible, que quiere decir que necesitan el empleo, pero no lo están buscando, probablemente porque sienten que no tienen oportunidades, que el mercado de trabajo está cerrado para ellos, o que los salarios o que las condiciones de trabajo son muy adversas y mejor se quedan en su casa. Ahí también hay que ver que hay un problema de género, hay una desigualdad de género, porque es probable que muchos jóvenes mujeres sean las que se queden en la casa y no busquen un trabajo aunque lo necesiten, porque tienen que cuidar a la familia, porque tienen que desempeñar tareas en el hogar, porque tienen que estar en casa por distintas razones en lugar de salir a buscar un ingreso laboral. Y esta desigualdad de géneros pues también es otro factor que está afectando, digamos, la posibilidad de que en este caso las jóvenes salgan a trabajar y obtengan un ingreso. Yo diría que son los problemas. Y en materia de inteligencia artificial, pues sí hay una llamada de atención de la OIT, de la Organización Internacional del Trabajo, aunque los expertos no se ponen todavía de acuerdo si este efecto de la inteligencia artificial, estos problemas, pues van a ser tan drásticos como algunos mencionan, o se van a poder ir resolviendo, en el sentido de que si bien pueden eliminar algunos puestos de trabajo, pueden crear otros, pero eso es un asunto que está a discusión todavía. Sin embargo, sí hay inquietud, sí hay preocupación, sí hay, digamos, una tensión en algunos jóvenes que sienten que van a ser desplazados de su lugar de trabajo, que van a ser despedidos por este problema, por este avance tecnológico que significa la inteligencia artificial. ¿Sí? ¿Me iban a decir algo?
3: Sí, gracias, maestro. En este sentido, se relaciona entre la cuestión de la educación, como ya señalabas, cuando vemos que la mayor parte de las y los jóvenes están en el comercio informal, donde ven que hay más posibilidad, entrecomillado, de tener recurso más fácil, mientras que la cuestión y la oferta educativa en las universidades, por ejemplo, estamos viendo lo que pasa con la UNAM y el desprestigio que se hace desde fuera a otro tipo de universidades, impiden que ellas y ellos decidan seguir estudiando y mejor se metan de lleno a un trabajo informal. ¿Ahí qué es lo que hace falta como política pública?
11: Bueno, sí hay necesidad de que los jóvenes que están trabajando o buscan un empleo, pues se capaciten. Y para eso está el programa Jóvenes Construyendo el Futuro, que es un programa con un presupuesto importante de alrededor de 25 mil millones de pesos, que tiene como objetivo o como población objetivo apoyar a alrededor de 500 mil jóvenes, con un apoyo de 9.582 pesos mensuales. Este programa seguramente está apoyando este problema, está tratando de resolver este problema, pero también tiene críticas, porque muchas veces se ha encontrado que este apoyo no se justifica, porque en lugar de estar siendo capacitados, pues están siendo aprovechados por algunas personas para trabajos muy simples, sin capacitación, o que hay una falta de certificación laboral que realmente ayude a mejorar las oportunidades de empleo para los jóvenes, o que el personal operativo de la Secretaría del Trabajo, los tutores, pues no están vigilando correctamente que esos jóvenes becarios pues estén desempeñando un trabajo que los capacite. También se ha informado que hay un programa de certificación laboral que está avanzando, que ya ha certificado a varios cientos de miles de jóvenes, se habla de 800 mil trabajadores en 2 años, pero ahí incluye jóvenes y no tan jóvenes, pero sí nos hace falta pues un programa de capacitación laboral mejor estructurado, mejor vigilado, mejor implementado, para que ese dinero de, por ejemplo, de Jóvenes Construyendo el Futuro, pues se aproveche mejor para capacitar a los jóvenes, sacarlos en todo caso de la posibilidad de la economía informal o de no estar ni trabajando ni estudiando, y poder insertarse mejor en el mercado laboral. También está el otro programa de las becas Benito Juárez para educación media superior, pero es un apoyo relativamente menor o bastante menor, 1.900 pesos bimestrales, y sin embargo la población objetivo es mucho mayor, casi 11 millones, más de 4 millones de estudiantes, pero esta beca pues puede ser útil, pero para el bachillerato, desde luego, pero también hay que ver pues este puente entre la educación superior y el empleo, que todavía nos falta cubrir esta brecha, porque como vemos no hay una correspondencia entre lo que se estudia y las necesidades del mercado laboral. Y esto también habrá que irlo resolviendo, porque es un problema de que muchos tienen bachillerato, pero no encuentran las oportunidades laborales para lo que han estudiado, lo que quieren estudiar, y de esta manera pues beneficiarse de esta preparación para encontrar un buen trabajo.
2: Totalmente, maestro, y bueno, también ahí queda la tarea de socializar que hay más carreras más allá de derecho, de psicología, que son las que siempre estudian por lo regular las y los jóvenes aquí en México, pero de esto seguiremos hablando. Maestro Saúl Escobar Toledo, académico e investigador de tiempo completo en la Dirección de Estudios Históricos del INAH y presidente de la Junta de Gobierno del Instituto de Estudios Rafael Galván, Asociación Civil, gracias por compartir esto con las audiencias de la radio pública.
11: Gracias, buenos días.
12: Gracias.
3: Y acerca de más temas, ahora nos vamos con la cuestión ambiental. Vamos a hacer contacto, como todos los miércoles, con Raúl Bennett, asesor ambiental, productor de Radio Tepoztlán y un gran amigo de esta estación. Alexia.
2: Raúl, bienvenido. Hoy nos va a hablar en torno a los intentos de control de Estados Unidos sobre los minerales críticos en el mundo, en medio de pues la complacencia de los gobiernos de derecha. Ese es el título del comentario. Así que adelante, Raúl, te escuchamos.
13: ¿Qué tal, querida Alexia, querido Paco, querido auditorio? Sí, pues ha estado saliendo recientemente notas que me parecen muy relevantes y que han pasado un poquito desapercibidas hasta cierto punto, que me parece muy importante rescatar en términos de todo este pérdida de soberanía y control territorial por parte de los estados y los pueblos y su pues apropiación por parte de las corporaciones, sobre todo norteamericanas, europeas, aunque también chinas e indias, ¿no? Esto que ocurrió hace unos días en Argentina, que sigue ocurriendo en torno al tema de la ley de tierras, la inviolabilidad de la propiedad privada, de una iniciativa que envió Javier Milei al Congreso, me parece que ilustra muy bien pues qué es lo que está pasando con los territorios y los recursos en América Latina. Esta ley, la ley de inviolabilidad de la propiedad privada, primero trataba de, bueno, modificaba la ley de tierras rurales, tratando de flexibilizar, de suavizar las restricciones para la compra de inmensas extensiones por parte del capital extranjero. Ya habían explicado hace unos meses que pues quieren atraer inversiones en minería, en agricultura, en petróleo, y que para eso en centros de datos, y que para eso se requieren inmensas superficies. Entonces buscaban flexibilizar para atraer estos flexibilizar la ley para atraer estos capitales internacionales. Esa propuesta no ha avanzado como el gobierno de Milei hubiera querido. Primero, pues tuvieron que ir posponiendo la votación porque no tenían los votos para aprobar este capítulo de extranjerización de tierras, y ellos pretendían eliminar cualquier límite que hubiera para la compra de tierras por parte de empresas extranjeras. Luego, bueno, pues pasaron a decir, bueno, no pueden poner límites, digo, no podemos eliminar todos los límites, pero sí vamos a proponer que hasta el 25% de las tierras rurales puedan quedar en manos extranjeras. Ahorita lo que hay supuestamente es el 15%, aunque sí hay territorios en la Patagonia, en algunas regiones, algunas provincias, que ya tienen cerca del 25% de la superficie de la tierra en manos de empresas extranjeras. Pero bueno, aquí lo interesante, que me parece a mí muy interesante, es que muchísimas personas se movilizaron en el momento que se pretendía aprobar esta ley de, digamos, pues de extranjerización de tierras, se movilizaron en el Senado y con esta consigna de la patria no se vende, la patria es Argentina, y bueno, lo reprimieron, hubo heridos, hubo detenciones. Sin embargo, el gobierno tuvo que retirar los capítulos más controvertidos de esta ley, esto de la flexibilización de la propiedad extranjera de las tierras, y también otra parte que reducía que reducía cualquier restricción al cambio de uso de terrenos forestales a terrenos industriales. Entonces, bueno, la reforma avanzó en otras partes, pero la movilización social del pueblo argentino y la resistencia legislativa también, hay que decirlo, pues se logró detener al menos por ahora, ¿no?, las piezas centrales, unas piezas centrales de una política del gobierno de Javier Milei que apunta directamente a, pues, a liberalizar el territorio, a vendérselo a empresas privadas. Esto tiene mucho interés en este momento, son muchas las empresas, pero particularmente esta empresa del señor Peter Thiel de Palantir, que tiene unos antecedentes extremadamente preocupantes de, pues, de apropiación de tierras y de despojo, de construcción, de utilización de energía para la construcción de centros de datos, la utilización de fracking, etcétera, pues es uno de los principales, digamos, beneficiarios de esta ley. Entonces, o que podría ser beneficiarios de la ley. Entonces, por ahí va la discusión. Pues en Argentina ya funciona desde que entró Javier Milei al gobierno. Hay un régimen de incentivos para grandes inversiones, el RIGI, que, bueno, pues precisamente está otorgado para otorgarles beneficios fiscales, facilidades regulatorias, territorio, y ahora pretende hacer un super RIGI. Se habla de un super régimen de incentivos para las grandes inversiones, que bueno, pues pretende abrir glaciares, que pretende abrir muchas otras provincias, venderlas, privatizarlas y pues imponerles impuestos, imponerles restricciones ambientales. Y bueno, pues esto se ha advertido que puede, pues que esto puede tener implicaciones gravísimas sobre el medio ambiente, sobre el agua, y no hay que olvidar que las comunidades ancestrales en estas provincias pues son muy importantes. Bueno, está Argentina, también todo el tema en Argentina de la Vaca Muerta, que es esta región, una de las mayores formaciones del mundo, donde hay gas que se puede extraer mediante fracking, y bueno, pues que está teniendo una expansión gigantesca, donde también hay una gran discusión, ¿no? Lo mismo está pasando, vamos a irnos un poquito más rápido, porque en Colombia, que, bueno, un fraternal abrazo al pueblo colombiano por la terrible segunda desgracia que están enfrentando. La primera fue la semana pasada con el nuevo gobierno, pero pues también hay en el cambio de gobierno, de inmediato se anunció, de hecho era parte de la campaña de Abelardo de la Espriella, el abrir el fracking de una manera pues absoluta y total, ¿no? Desde su toma de posesión anunció que va a reactivar la exploración petrolera, gasífera, fortalecer el fracking y pues fortalecer las inversiones extranjeras. Inmediatamente que llegó, el gobierno de los Estados Unidos anunció un regalo para el gobierno de la Espriella de $1,000 millones, que incluyen todo el tema del acceso a minerales críticos y a energéticos. Entonces, bueno, pues estamos viendo lo mismo, lo acabábamos de ver en el momento que Katz entra en Chile, que hay una liberalización, una flexibilización de las leyes ambientales y de los temas de derechos humanos en beneficio de la explotación de los minerales críticos. Bolivia, lo mismo con Rodrigo Paz. Se está preparando una transformación muy profunda del modelo económico que se había hecho durante los gobiernos del MAS, y se acaba de impulsar una nueva ley de inversiones que también busca lo mismo, reducir impuestos, reducir reglamentos, leyes que protegían el medio ambiente y los derechos de las personas y fortalecer las garantías de los inversores. Bueno, lo mismo está pasando en otros países de América Latina, y bueno, eso me parece muy interesante verlo, contrastarlo con la forma como se incorpora en México la discusión sobre el fracking, en donde, bueno, primero hay una comisión científica. Esta comisión acaba incluyendo pues personas con una visión crítica, con una visión social, con una visión ambiental, y se pone mucho más claramente la discusión. Esto no quiere decir que estemos libres de una política pues también de privatización y de pérdida de soberanía en el terreno energético, pero pues cuando menos en México México se está haciendo una discusión mucho más profunda. Entonces, bueno, pues yo quería llamar la atención sobre cómo ya no solo son propiamente los minerales críticos, o por un lado el agua, por otro lado el petróleo, por otro lado el gas, por otro lado los minerales críticos, sino que todo esto ya es toda una política muy integrada que está siendo promovida, pues desde, obviamente desde el gobierno de los Estados Unidos, en donde se trata ya más bien de un modelo de apropiación muy integral, que incluye toda la cadena, todas las cadenas de valor, que incluye agua, que incluye territorio, que incluye energía, que incluye minerales críticos, y muy desde arriba. Eso parece ser una agenda central de estos gobiernos de derecha que están tomando el poder en América Latina. Pues ese es el comentario para hoy, querida Alexia, querido Paco, querido auditorio, y pues nos seguiremos escuchando.
3: Muchas gracias, como siempre, Raúl. Muy interesante lo que nos comentas y seguimos pendiente cada semana contigo. Un abrazo.
13: Nos escuchamos pronto. Bye.
3: Claro que gracias. Sí. Adiós.
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2: Vamos ahora con nuestro compañero Víctor Bárcenas, quien ya nos tiene el reporte de la conferencia matutina del día de hoy. Se ha hablado pues de los Juegos Centroamericanos y del Caribe, en donde México arrasó con medallas, así con récord de medallas. Así que adelante, Víctor, te escuchamos.
14: Buen día, Alexia Cervantes, Paco Muñoz. ¿Qué deporte realizan ustedes? Es una pregunta válida, porque los deportistas de los Juegos Centroamericanos nos han dado un nivel muy alto. 407 medallas conseguidas por esta delegación. Es tricampeón los deportistas en esta oportunidad. Rommel Pacheco, director de la Comisión Nacional de Cultura Física y Deporte, da cuenta de este buen resultado que tiene la delegación mexicana deportiva. Vamos a escucharla.
15: La delegación mexicana regresó de los Juegos Centroamericanos y del Caribe con 407 medallas, 167 de oro, 125 de plata y 115 de bronce. México es tricampeón centroamericano y además esta fue la mejor participación de nuestro país en toda la historia de los Juegos, tanto en medallas de oro como en número total. Superamos por 22 medallas de oro el récord anterior y por 23 medallas la mejor marca histórica total. Pero hay algo que me parece todavía más importante. Esto no fue producto de la casualidad. Detrás de cada una de estas medallas hubo meses, años de entrenamiento, sacrificios, lesiones, levantarse muy temprano, competencias, derrotas, triunfos, que a pesar de ello decidieron levantarse una y otra vez cada uno de los atletas. Pero también hubo planeación. Desde el año pasado construimos el Plan Anual de Alto Rendimiento.
14: El clavadista mexicano Osmar Olvera estuvo presente también en esta conferencia y él está transformando el ICC del Mundial de Fútbol en un aquí sí se puede ganar medallas, y así agradece este respaldo a los deportistas que participaron en los Juegos Centroamericanos. Vamos a escucharlo.
16: Muchas gracias por recibirnos y acompañarnos en este momento histórico para el deporte mexicano. Para mí es un orgullo representar a México en cada competencia y ser parte de una delegación que hoy celebra la cosecha de más medallas en la historia. La verdad que es un privilegio. Cada medalla se trabajó, hubo sacrificio, hubo disciplina, entrenamientos y mucha preparación. Ningún trofeo ocurre de casualidad. Cada atleta que hoy sube al podio representa una historia de esfuerzo y de muchas personas que han trabajado a su lado para hacerlo posible. Quiero agradecer especialmente al gobierno de México por el apoyo y por todos los recursos necesarios para que podamos competir en las mejores condiciones. Gracias por el impulso, por la cercanía y por el presente y por todo. Perdón, me puse nervioso. Tenía tiempo que no hablaba, perdón. Sí, no, esto es más difícil. Quiero reconocer a nuestras federaciones y de manera muy especial a todo nuestro equipo multidisciplinario, nuestros entrenadores, doctores, fisiatras, preparadores físicos, psicólogos, ahora sí que nutrición, todos hacen que nosotros lleguemos de la mejor forma y podamos representar a México de la mejor forma.
14: Por su parte, esta mañana la presidenta refrenda el compromiso de su administración por aumentar el presupuesto para la CONADE y además dar mayor tipo de estímulos para que se puedan desarrollar estas competencias con los deportistas mexicanos. Aquí sus palabras.
17: Concebimos el deporte desde los semilleros, desde la activación física, porque finalmente todas y todos los mexicanos deberíamos tener alguna actividad física por salud. Lo concebimos como una actividad de salud. pero también de formación. A lo mejor hay una niña o un niño que no van a llegar a la competencia de centroamericanos, panamericanos, a la olimpiada, pero en su formación es indispensable que hagan algún deporte, porque el deporte representa disciplina, representa confiar en uno mismo y un aprendizaje colectivo también. Es un esfuerzo individual, pero también es parte de una actividad colectiva, particularmente en las escuelas. Por eso las olimpiadas infantiles, todo lo que estamos promoviendo, que ahora particularmente por el mundial se orientó al fútbol, pero que está en muchísimas disciplinas, tiene ese objetivo, que las niñas y los niños mexicanos crezcan con alguna disciplina vinculada con el deporte, para toda su vida.
14: Hay el llamado a hacer deporte por parte de la presidenta y este respaldo para que se obtengan mejores resultados en las competencias internacionales. El reporte que tenemos esta mañana.
3: Gracias, Víctor Bárcenas, por tu reporte. Y sí, hacemos aquí por lo menos carrera, ¿no, Alexia? Para llegar a checar. Porque
2: para bajar de la redacción a la cabina en segundos.
3: Hacemos un poquito de deporte, Víctor. Gracias.
14: Son de alto rendimiento los que manejan ustedes.
3: Ah, eso es todo. Oye, un abrazo, Víctor. Gracias.
14: Buen día.
2: Parte de un inmueble se derrumbó la mañana de este martes en la colonia Escandón, en la alcaldía Miguel Hidalgo, aquí en la Ciudad de México.
3: El colapso provocó que parte de la estructura cayera sobre viaducto Miguel Alemán y la calle Minería.
2: Los escombros bloquearon el carril lateral de viaducto y Minería en dirección al oriente. De acuerdo con los primeros reportes, el proceso de demolición de un edificio habría provocado que cediera y cayera sobre los carriles laterales del viaducto.

0: Seguridad. Así lo informó el secretario de Seguridad Ciudadana capitalino Pablo Vázquez.
1: Así que la Merced es declarada zona prioritaria de la Estrategia de Seguridad y Construcción de Paz y zona absolutamente protegida contra la extorsión. Toda persona que por medio de la violencia quiera avanzar su agenda personal en perjuicio de quienes trabajan, en perjuicio de quienes invierten su tiempo, su esfuerzo, no van a poder hacerlo.
0: El funcionario acompañó a la jefa de gobierno Clara Brugada durante la supervisión de la rehabilitación de instalaciones eléctricas en la nave menor del mercado de la Merced. Ello beneficia 360 locales y la inversión fue de 40 millones de pesos. Para Pulso de Radio Educación, Carlos Godín Estelles.
2: Y vamos con información internacional porque sigue creciendo la cifra de personas fallecidas por el terremoto que azotó gran parte de Colombia este lunes.
3: Según los reportes de las autoridades, se contabilizan 181 muertos, 2.595 heridos y 195 personas desaparecidas, además de 48 edificios colapsados y más de 8.000 viviendas dañadas.
4: Compañeros, muy buenas noches. Pues las labores de rescate y atención de la emergencia avanzan de manera ininterrumpida y a contrarreloj en las zonas del suroccidente colombiano que fueron más impactadas por el terremoto de este lunes 10 de agosto. Hay un despliegue especializado de organismos de socorro como la Defensa Civil, el Cuerpo Oficial de Bomberos, la Cruz Roja y unidades militares que han desplegado equipos especializados en búsqueda y rescate urbano en puntos críticos, especialmente en ciudades como Manizales, Pereira y Cali. Asimismo, se emplean drones con cámaras térmicas, equipos de detección acústica y perros entrenados para detectar signos de vida. En varias zonas se coordinan momentos de silencio para captar ruidos o llamados de auxilio bajo las ruinas de los edificios y casas. Precisamente el presidente de la República, Abelardo de la Espriella, acaba de dar un parte, el más actualizado de cómo van las cifras tras el terremoto sucedido en esta parte del continente.
5: En este momento tenemos 181 fallecidos a nivel nacional, 2.595 heridos, 195 desaparecidos, 1.136 viviendas destruidas, 48 edificios colapsados, 8.357 viviendas averiadas, 807 centros educativos también averiados, 85 centros de salud averiados, 74 vías afectadas, 377 centros comunitarios averiados, 16 acueductos afectados y un aeropuerto afectado en su pista.
4: De otra parte, las autoridades han ordenado restricciones de movilidad, incluyendo toques de queda y militarización sectorizadas en puntos de Cali, Manizales y Pereira para evitar, por ejemplo, saqueos y garantizar el paso continuo de ambulancias y evitar riesgos por colapsos secundarios. Hay cientos de voluntarios y brigadas comunitarias que se han sumado a las tareas de remoción ligera de escombros y apoyo en los puntos de recolección de donaciones para recepcionar ayudas humanitarias. Yo soy Rubén Darío Zúñiga, desde el Sistema de Medios Públicos de Colombia, para Radio Educación de México. Un saludo especial para todos. Un abrazo. Gracias.
2: Y en este escenario, el presidente Abelardo de la Espriella sigue sin aceptar la ayuda internacional y los equipos de rescate que han ofrecido al menos 12 naciones, mientras se agota el tiempo para auxiliar a quienes quedaron bajo los escombros.
3: Aún así, continúan las labores de rescate. El presidente de la Asociación de Solidaridad Internacional Francesa de Emergencia, Christophe Moyo, considera que el gobierno colombiano no está gestionando la tragedia de manera correcta.
2: Sin embargo, equipos de búsqueda y rescate afirman que las labores de rescate se están dando de manera lenta. Escuchemos las palabras de uno de los bomberos de Cali, Cristian Pardomo, en los micrófonos de RFI.
6: Hemos estado en atendiendo emergencias en tres puntos críticos de la ciudad, pues nos han manifestado que hay aparentemente señales de vida, pero realmente las búsquedas han sido infructuosas y hemos seguido en maniobras de rescate, de ahí remoción de escombros y en maniobras de búsqueda técnica, pues con el objetivo de mirar si hay vida. Todavía no han entrado los medios caninos porque la zona está muy contaminada. La población, los ciudadanos ayudan mucho y traen mucha agua y mucha comida, pero a veces obstruyen mucho la escena, entonces eso dificulta las labores de limpieza y remoción de escombros. Al momento los organismos del socorro están trabajando en remover algunos escombros, remover víctimas, ya hay maquinaria amarilla removiendo. Digamos que las horas que en este momento transcurren

0: Son críticas porque pues ya las áreas de vida cada vez son menores y cada vez se encuentran menos, pues menos personas con vida y más cuerpos de gente sin vida.
1: Y en otros temas, el presidente de Estados Unidos, Donald Trump, admitió que al concluir la cumbre de la OTAN en Turquía, tuvo que viajar en un avión diferente al Air Force One debido a una amenaza de asesinato procedente de Irán, que dice que no le asustó, pero que movilizó a su servicio secreto.
2: Rusia aprueba el indulto al exmarín estadounidense Robert Gilman por motivos humanitarios.
1: Hay que decir que Gilman fue detenido y encarcelado en Rusia en 2022, acusado de agredir a un agente de policía tras un incidente en un tren en Voronés, al sur de Moscú.
2: Según diversas fuentes, el exmarín se encontraba en mal estado de salud y estaba recluido en la sala psiquiátrica de un hospital.
3: En un gesto humanitario inesperado, el gobierno ruso otorgó el perdón y puso en libertad a Robert Gilman, un exinfante de marina y profesor de inglés de 32 años que permanecía preso en Rusia desde enero del 2022. La liberación se produjo tras intensas conversaciones diplomáticas entre funcionarios de Estados Unidos y Moscú, motivadas por el drástico deterioro de la salud física y mental del detenido. Gilman, que fue recientemente trasladado a una sala psiquiátrica tras entrar en un estado catatónico, viajó en un avión del Departamento de Estado acompañado por su madre y un equipo de 4 médicos. La medida no formó parte de un intercambio de prisioneros, sino respondió a un indulto directo otorgado por Vladimir Putin. Gilman había sido arrestado originalmente en Voronezh mientras viajaba en tren bajo acusación de agredir a un agente de la policía estando ebrio, cargo que su familia siempre disputaron, señalando que el incidente fue sin heridos. Para Pulso de Radio Educación desde Washington, les informó Samuel Galvez.
1: En otros temas, la ministra francesa de la Transición Ecológica, Monique Barbut, estimó que las olas de calor que está sufriendo Francia este verano podrían costarle al país entre 10.000 y 15.000 millones de euros.
2: Además, la funcionaria dio a conocer que hay más de 40.000 personas que están sufriendo cortes en el suministro de agua potable por la sequía, que tiene un alcance récord y que va a agravarse con la actual ola de calor.
1: Y en este contexto también Reino Unido ya se encamina para registrar el verano más cálido del que haya registro, según lo advirtió el Servicio Meteorológico Nacional de ese país.
2: El Consejo Nacional de Derechos Humanos de Marruecos acusó a las fuerzas de seguridad españolas de haber agredido y maltratado a parte de los migrantes que entraron en Ceuta los días 30 y 31 de julio, cuando cerca de 80.000 personas cruzaron la frontera en menos de 48 horas.

0: Y bueno, este miércoles la península ibérica se prepara para un eclipse total de sol.
1: Así es, hay que decir que este evento tendrá máxima visibilidad en Siberia, Groenlandia, la costa este de Islandia, una pequeña zona de Portugal y en varias regiones de España. Aquí no lo vamos a ver,
0: pero vamos a sentir la energía, ¿no?
1: Así es.
0: Gracias, gracias a todos por sus comentarios. Un saludo para Juan Mercado, también Jesús Granado. Dice, les envío un saludo con mi agradecimiento a todo el equipo de Pulso. Nos escucha en Iztacalco.
1: A Luisita 9548, Erizo Áspero, Javier López, Rubén Bocardo, Paul Henrich, hasta Cuernavaca. Un abrazo, gracias. Humberto Hernández, Víctor Manuel, al profesor Isidro Alejo, Gerardo Cuevas, Mario Navarrete, Juan Mercado y a Víctor Linares, que me sugiere que me tome y me vas a acompañar, Alexia, un bacanora, que es una bebida ya de Sonora, que dice que con eso se me va a quitar la tos. Gracias, Víctor.
0: Trabajamos esta mañana en la redacción Aida Aguilar, la coordinación nacional de Manuel Mora, la coordinación internacional y realización de Ángeles Medina.
1: Edición y grabación de las notas, Gregorio Nájera y Fortino Longines. Controles técnicos aquí en cabina, Alejandro Ramírez. Nos despedimos este día, Alexia Cervantes.
0: Y Paco Muñoz.
1: Sean felices.
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